Estimados hermanos y amigos, les saluda Francisco Orantes a través de radio por internet, Radio Visión de Cristo, desde Los Ángeles, California, al resto del mundo. Muchas gracias por solicitar la música infantil y la música en general que ha grabado este servidor desde 1982 hasta esta parte. 36 años grabando música. Sígala solicitando. Muchísimas gracias a Radio Visión de Cristo desde Los Ángeles, California y al resto del mundo. Dios les bendiga.

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0: 19 horas, 28 minutos.
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2: Vivimos tiempos en el que el sexo para los jóvenes es algo normal. Se habla del mismo en películas, revistas, en la música y en muchos otros medios de comunicación, en las escuelas, entre los amigos, y a pesar de tanto que escuchan, muchas veces la información les llega de forma equivocada. Se ven frecuentemente en medio de charlas o situaciones con amigos de su misma edad, que motivados por la curiosidad, han tenido más de una experiencia sexual y lo comentan entre ellos, muchas veces haciendo alarde de su experiencia. Hasta podrían señalar a otros de ignorantes en el sexo. La presión entre ellos los puede hacer sentirse obligados a tener relaciones sexuales, siendo aún muy jóvenes. Van en aumento los casos de embarazos en chicas entre los 12 y 14 años y vemos jóvenes madres solteras que en un momento de confusión comienzan a practicar el sexo sin medir consecuencias de enfermedades transmisibles de uno al otro y, por supuesto, con embarazos no deseados. Estoy segura que tanto usted como yo queremos que nuestros hijos tengan una vida normal y no adelanten etapas para las cuales no están preparados ni maduros. Es por eso que deberíamos enseñarles acerca del sexo. Sin embargo, debemos admitir que aún en estos tiempos, este es un tema difícil de tocar para muchos de los padres. Aunque, ¿qué mejor lugar que el hogar para ayudarlos a entender la sexualidad? Ayudar a nuestros hijos a no dejarse llevar por la presión de amigos y compañeros puede también ayudarles a controlar sus emociones y también sus vidas. Decidir cuándo y qué tipo de relaciones de pareja son las correctas para su edad y también les ayudaríamos a protegerse, en el caso de las chicas, contra el abuso sexual y a los jóvenes varones a no convertirse en abusadores sexuales. Una situación común en una gran mayoría de padres es que se cohiben o tienen cierta vergüenza de hablar este tema con los hijos. Han sido enseñados así, sin mucha información en el hogar, como algo tabú o de lo que no se hablaba abiertamente. Quizás esa sea la razón por la que sienten que no son capaces de afrontar todas las respuestas que les hagan los chicos. Tratan de evitar el tema e indirectamente pasar la oportunidad y responsabilidad hacia la escuela o los amigos. Nunca es muy temprano para empezar a hablar con nuestros hijos. Deberíamos estar siempre dispuestos a estar abiertos a dialogar, escuchar sus dudas y lo que les podamos explicar. No porque son varones debíamos evitar el tema de mujeres. Esas y otras preguntas nos dan señales del grado de madurez que están alcanzando. Somos nosotros los padres quienes debemos asegurarle a nuestros hijos que son normales, que a esa edad es normal que tengan dudas acerca incluso de su anatomía, orientarlos en donde pueden encontrar la información necesaria y hasta leer juntos acerca de ello. Enseñe y eduque a los hijos para que aprendan a vivir la sexualidad dentro de lo que Dios quiere para ellos.
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3: Las 7:35.

Cuentan que había una vez un señor que padecía lo peor que le puede pasar a un ser humano. Su único hijo había muerto. Desde la muerte y durante mucho tiempo, no podía dormir. Se despertaba por las noches y lloraba y lloraba. En algunas ocasiones, hasta que amanecía. Un día, entre sus sueños, se le aparece un ángel y le dice: basta. ¿No crees que ya es tiempo que dejes de llorar?

0: ¡Basta ya!, le dijo el ángel con una voz firme, pero con una infinita ternura. Sé que extrañas mucho a tu hijo. Dime, ¿te gustaría verlo?
1: Que sí me gustaría verlo. Desde luego. Desde luego.
0: Suplicaba aquel hombre. El ángel entonces tomó a aquel hombre de la mano y se lo llevó al cielo. Ahora lo vas a mirar, dijo el ser celestial. Quédate aquí un momento y observa. En ese instante comenzaron a pasar muchos niños vestidos como angelitos, con sus alas blancas y con una vela encendida. Aquellos niños entonaban cánticos celestiales. Y el hombre preguntó al ángel: ¿quiénes son? Y el ángel le respondió: son los niños que han muerto en todo este tiempo. Todos los días hacen con nosotros un paseo.
1: ¿Mi hijo está entre ellos?, preguntó el hombre con mucha ansiedad.
0: Sí, afirmó el ángel.
1: Ahora lo vas a ver.
0: Y los niños siguieron pasando.
1: Mira, mira, ahí viene tu hijo. Y el hombre miró a su pequeño, radiante,
0: tal y como lo recordaba en la tierra.
1: Pero hay algo que lo conmueve
0: y siente una enorme pena y una terrible congoja.
1: En ese momento, el niño mira a su papá y tuvieron un encuentro maravilloso. Hijo, hijo, hijo mío.
0: El padre, al darse cuenta que su hijo no lleva la vela encendida como los demás, pregunta:
1: hijo mío, mi pequeño, ¿por qué tu vela no tiene luz? ¿No enciendes tu vela como los demás?
0: Sí, claro que sí, papá, responde el niño con cierta tristeza. ¿Sabes? Cada mañana enciendo mi vela como los otros niños. Pero cada noche, tus lágrimas apagan la mía.
1: El hombre abrazó a su hijo con infinita ternura.
0: Se despidieron y el hombre fue regresado por el ángel a la tierra. Había comprendido que si bien es cierto que las lágrimas son el consuelo del alma, cuando éstas se derraman sin cesar, se convierten en gotas de dolor y sufrimiento.
1: Aprendamos a sobrellevar la pena más dura, más amarga y más dramática.
0: Recordemos que el Creador es el refugio y el consuelo a nuestras penas, pero Él nos necesita con un espíritu firme y animoso para que le ayudemos a consolar a aquellos que sufren una pena igual. Si has perdido a tu ser querido, puedes llorar con las lágrimas que brotan del corazón.

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1: ¿Fue una colilla de cigarrillo o fue un fósforo arrojado impensadamente? Pero el fuego se inició en las pajas, y de las pajas pasó a las maderas, y en pocos minutos el establo ardía por los cuatro costados. Dentro de ese establo de Sydney, Australia, había 60 caballos de carrera. 11 de las bestias murieron. Los otros, enloquecidos y con las crines y colas ardiendo, corrieron a escape por las calles. Uno de ellos, un campeón, con fuego en el lomo, entró en otro establo donde comenzó otro fuego. Murieron en total 23 caballos de carrera de pura sangre, con una pérdida de $2 millones. Hay muchos hombres cuya ira se enciende fácilmente, hombres que parecen respirar fuego y llevar plomo derretido en las venas, hombres frustrados o resentidos, que se parecen también a un polvorín pronto a estallar. Salió de aquí echando chispas, dijo la esposa de cierto hombre. Entró aquí como bola de fuego, dijeron del mismo hombre los compañeros de oficina. Salió a la calle como alma que lleva el diablo, dijo el portero del edificio. No es extraño entonces que ese hombre, repleto de fuego, haya matado a 3 semejantes en un rato de locura. Sabemos que la vida presente tiene a todos en tensión. Hay violencia acumulada en la mente y en el corazón. Hay tormentas emocionales prestas a estallar. Hay barriles de pólvora en las almas, esperando la pequeña chispa que los haga arder. ¿Qué es lo que necesitamos entonces? El fuego del establo de Sydney, Australia, fue apagado con agua. ¿Con qué se puede apagar el fuego que arde en el alma? Fuego de ira humana. Amigo, con el Espíritu de Jesucristo, con el Espíritu de aquel que un día serena y tranquilamente se puso una cruz al hombro y se encaminó al Monte Calvario, y allí ofrendó su vida para que todos podamos tener, óigalo, paz. En Él, mi amigo, en Jesús, hay paz insondable. Él mismo dijo, y aquí cito: mi paz os dejo, mi paz os doy.
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3: Son las 8:02.

0: Les invito a que me acompañen en la lectura del Antiguo Testamento, libro del profeta Sofonías. Capítulo primero. Libro del profeta Sofonías, capítulo primero. El día de la ira de Jehová. Verso 1. Palabra de Jehová que vino a Sofonías, hijo de Cusi, hijo de Gedalías, hijo de Amarías, hijo de Ezequías en días de Josías, hijo de Amón, rey de Judá. Destruiré por completo todas las cosas de sobre la faz de la tierra, dice Jehová. Destruiré los hombres y las bestias, destruiré las aves del cielo y los peces del mar, y cortaré a los impíos, y raeré a los hombres de sobre la faz de la tierra, dice Jehová. Extenderé mi mano sobre Judá, y sobre todos los habitantes de Jerusalén, y exterminaré de este lugar los restos de Baal, y el nombre de los ministros idólatras con sus sacerdotes, y a los que sobre los terrados se postran al ejército del cielo, y a los que se postran jurando por Jehová y jurando por Milcom, y a los que se apartan de en pos de Jehová, y a los que no buscaron a Jehová ni le consultaron. Calla en la presencia de Jehová el Señor, porque el día de Jehová está cercano. Porque Jehová ha preparado sacrificio y ha dispuesto a sus convidados. Y en el día del sacrificio de Jehová, castigaré a los príncipes y a los hijos del rey y a todos los que visten vestido extranjero. Asimismo, castigaré en aquel día a todos los que saltan la puerta, los que llenan las casas de sus señores de robo y de engaño. Y habrá en aquel día, dice Jehová, voz de clamor desde la puerta del pescado, y aullido desde la segunda puerta, y gran quebrantamiento desde los collados. Aullad, habitantes de Mactes, porque todo el pueblo mercader es destruido. Destruidos son todos los que traían dinero. Acontecerá en aquel tiempo que yo escudriñaré a Jerusalén con linterna, y castigaré a los hombres que reposan tranquilos, como el vino asentado, los cuales dicen en su corazón, Jehová ni hará bien ni hará mal. Por tanto, serán saqueados sus bienes, y sus casas asoladas, edificarán casas, mas no las habitarán, y plantarán viñas, mas no beberán el vino de Elias. Cercano está el día grande de Jehová, cercano y muy próximo. Es amarga la voz del día de Jehová, gritará allí el valiente. Día de ira aquel día de angustia y de aprieto, día de alboroto y de asolamiento, día de tiniebla y de oscuridad, día de nublado y de entenebrecimiento. Día de tormenta y de algazara sobre las ciudades fortificadas y sobre las altas torres. Y atribularé a los hombres, y andarán como ciegos, porque pecaron contra Jehová. Y la sangre de ellos será derramada como polvo, y su carne como estiércol. Ni su plata ni su oro podrá librarlos en el día de la ira de Jehová, pues toda la tierra será consumida con el fuego de su celo. Porque ciertamente destrucción apresurada hará de todos los habitantes de la tierra.
1: 8 de la tarde con 11 minutos.

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1: Las 8:16.

Salmo 52. Al vencedor, masquil de David. Cuando vino Doeg el edomita y dio cuenta a Saúl diciéndole: David ha venido a casa de Ahimelec. ¿Por qué te glorías de maldad, oh ilustre? La misericordia de Dios es cada día. Agravios maquina tu lengua, como navaja molada hace engaño. Amaste el mal más que el bien, la mentira más que hablar justicia. Has amado toda suerte de palabras perniciosas, engañosa lengua. Por tanto,

0: Dios te derribará para siempre, te cortará y te arrancará de tu morada y te desarraigará de la tierra de los vivientes. Y verán los justos y temerán y se reirán de él, diciendo, «He aquí un varón que no puso a Dios por su fortaleza, sino que confió en la multitud de sus riquezas, se esforzó en su maldad. Mas yo estoy como oliva verde en la casa de Dios. Confié en la misericordia de Dios perpetua y eternalmente. Te alabaré para siempre porque obraste, y esperaré a tu nombre porque es bueno delante de tus misericordiosos».
1: Las 20 horas, 24 minutos.
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3: Traer hijos al mundo, criarlos y educarlos no es tarea fácil. Mucho menos llevar a cabo esta gigantesca tarea cuando la mujer debe enfrentar estas responsabilidades completamente sola. Mujeres viudas con niños pequeños, mujeres abandonadas, mujeres separadas o divorciadas, habiendo salido de relaciones de violencia o maltrato, madres solteras que decidieron tener a sus hijos sin establecer una relación definida con una pareja. Para todas estas mujeres se hace difícil la tarea de ir contra la corriente en una sociedad donde se establece la presencia de una figura masculina que es el sustento y el proveedor para la familia. En la soledad, la mujer está llevando a cabo todas las responsabilidades juntas: sostén de la casa, educación de los hijos y las tareas domésticas normales y de rutina. En esa soledad, muchas mujeres, como usted quizás, están teniendo como altísima prioridad sacar adelante a su familia, darles una buena alimentación, una buena educación y formación, y pensando en el futuro, hacerlos hombres y mujeres de bien para que estudien y se preparen en una carrera. Recuerdo la historia de una mujer que pudo solita sacar adelante a sus hijos, levantando por años las latas de soda que encontraba en su camino para luego venderlas. Parece hasta imposible que dedicándose ella a esta tarea tan simple hubiera tenido la dicha de que su hijo se graduara con excelentes calificaciones de una universidad tan prestigiosa como Harvard. Una mujer sola, con pocas posibilidades económicas, pero con un impulso y visión suficientes para servir de estímulo y aliento a sus hijos y para desarrollarse en la vida. ¿Cuántas mujeres están solas desde el embarazo? ¿Cuántas con niños pequeños, adolescentes o jóvenes? ¿Cuántas otras con un niño discapacitado? Los sociólogos dicen que hay mayor número de madres solas que de hombres solos y que esto va en aumento en todo el mundo. ¿Cómo criar a sus hijos con éxito sin el apoyo de un esposo? Las madres y los padres solos pueden tener la seguridad de que Dios está dispuesto a ayudarles. La Biblia dice que los hijos que tenemos son ricas bendiciones del Señor. Y también dice que Dios da alivio al huérfano de padre y a la viuda. Los niños tienen el derecho de ser criados en un ambiente de amor y seguridad. Ellos merecen desarrollarse en lo físico, emocional y espiritual. A usted como madre le corresponde el deber y el privilegio de ser usada por Dios para educar a sus hijos. Muchos padres solos se han dado cuenta de que para tener éxito hacen falta muchas oraciones, la aplicación constante de los principios de la Biblia para ser sabios y una confianza absoluta en el Señor, quien es el único que nos da las fuerzas para salir adelante en nuestra soledad. ¿Que la tarea es dura? Lo es, y mucho. Pero tiene su recompensa, porque sus recursos vienen de un Dios poderoso que le dice: «Echa sobre mí tu carga, tu soledad de mamá criando a tus hijos, y yo te sustentaré y te sostendré».
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1: Es la hora.
2: Las 8:33.

0: cayó a un pozo. No se había hecho daño, pero por supuesto, no podía salir. El burro comenzó a rebuznar, mientras el propietario pensaba qué cosa podía hacer en tal situación. Finalmente, el campesino tomó una decisión cruel. Concluyó que el burro era muy viejo y que no servía más para hacer sus tareas. Y por otro lado, el pozo estaba seco y que de cualquier modo había que taparlo. No valía la pena entonces esforzarse para sacar al animal del pozo. Por el contrario, llamó a sus vecinos para que lo ayudaran a sepultar vivo al burro. Cada uno de los vecinos con su pala comenzó a echar tierra dentro del pozo. El burro no tardó en darse cuenta de lo que estaban haciendo con él y lloraba desesperadamente. Después de un cierto número de paladas de tierra, con gran sorpresa de todos, el burro se quedó callado. El campesino miró hacia el fondo del pozo y quedó sorprendido con lo que vio. A cada palada de tierra que le caía encima, el burro se liberaba haciéndola escurrir de su lomo y rápidamente se subía sobre el montículo de tierra que se formaba debajo de él. De esta manera, en poco tiempo, todos observaron cómo el burro alcanzó a subir hasta el borde del pozo y así pudo salir trotando de él. La vida te tirará siempre mucha tierra encima y de todo tipo, principalmente si te encuentras dentro de un pozo. El secreto para salir de él es simplemente sacudirse y dar un paso hacia arriba. Cada uno de nuestros problemas es un escalón hacia la cima. Recuerda, sacúdete y sigue.
1: ¡8:42 minutos!

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1: Tienes que reforzar los cimientos o la casa se te cae, le aconsejaron los amigos. No puede agregarle un segundo piso a la casa si no refuerza el cimiento, le dijo un experto. Tiene que ponerle otros cimientos, porque los que tiene no van a aguantar, le dijeron los técnicos de la ciudad. Pero Clancy Fagan, de Gales, Inglaterra, siguió adelante con su proyecto de agregarle un piso más a su casa. Puso en el nuevo piso sala, dormitorio y baño. Pero cuando fue con su esposa y su hija de 2 años a comprar los últimos enseres para la casa, un formidable estruendo le dio la noticia. La casa se derrumbó. A Clancy Fagan todos le aconsejaron bien. Su casita de un piso tenía un buen cimiento para casitas de un piso, pero agregarle un piso más era peligroso. En efecto, el fundamento no resistió. Amigo, ¿sobre qué cimientos está usted edificando? ¿Qué base le ha puesto a esa construcción que es su vida? Muchos dicen, yo edifico mi vida sobre mi voluntad de vencer, mis talentos, mi fuerza intelectual. Otros dicen, yo estoy edificando mi vida y la de mi familia sobre mi propia base moral. Otros todavía dicen, yo edifico mi vida conforme a mi religión. Todas son bases buenas, pero no son suficientes para sostener indefinidamente los grandes pesos de la vida. La mera moral puede desvanecerse, la fuerza de voluntad quebrarse, la religión resultar hueca y falible cuando uno más la necesita. Amigo, digámoslo de una vez. No hay otro cimiento seguro para edificar el gran edificio de la vida que Jesucristo. Jesucristo y su palabra eterna. Cristo es un cimiento que ha probado ya por 2000 años que es suficientemente fuerte y firme y estable para construir sobre él cualquier vida. Dios mismo dice, he aquí, y estoy citando esto, he aquí pongo la piedra principal del ángulo. El que creyere en él no será avergonzado. Esa piedra, mi amigo, es Cristo.
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3: Son las 8:56.

0: Estamos compartiendo la lectura en el Antiguo Testamento de el libro del profeta Sofonías. Leemos a continuación el capítulo 2. Juicios contra las naciones vecinas. Versículo 1. Congregaos y meditad, oh nación sin pudor, antes que tenga efecto el decreto y el día se pase como el tamo, antes que venga sobre vosotros el furor de la ira de Jehová, antes que el día de la ira de Jehová venga sobre vosotros. Buscad a Jehová todos los humildes de la tierra, los que pusisteis por obra su juicio. Buscad justicia, buscad mansedumbre, quizás seréis guardados en el día del enojo de Jehová. Porque Gaza será desamparada y Ascalón asolada. Saquearán a Asdod en pleno día, y Ecrón será desarraigada. ¡Ay de los que moran en la costa del mar del pueblo de los cereteos! La palabra de Jehová es contra vosotros, oh Canaán, tierra de los filisteos. Y te haré destruir hasta no dejar morador. Y será la costa del mar praderas para pastores y corrales de ovejas. Será aquel lugar para el remanente de la casa de Judá. Allí apacentarán. En las casas de Ascalón dormirán de noche. Porque Jehová su Dios los visitará y levantará su cautiverio. Yo he oído las afrentas de Moab y los denuestos de los hijos de Amón, con que deshonraron a mi pueblo y se engrandecieron sobre su territorio. Por tanto, vivo yo, dice Jehová de los ejércitos, Dios de Israel, que Moab será como Sodoma, y los hijos de Amón como Gomorra, campo de ortigas y mina de sal y asolamiento perpetuo. El remanente de mi pueblo los saqueará, y el remanente de mi pueblo los heredará. Esto les vendrá por su soberbia, porque afrentaron y se engrandecieron contra el pueblo de Jehová de los ejércitos. Terrible será Jehová contra ellos, porque destruirá a todos los dioses de la tierra, y desde sus lugares se inclinarán a él todas las tierras de las naciones. También vosotros, los de Etiopía, seréis muertos con mi espada. Y extenderá su mano sobre el norte, y destruirá a Asiria, y convertirá a Nínive en asolamiento y en sequedal como un desierto. Rebaños de ganado harán en ella majada. Todas las bestias del campo, el pelicano también y el erizo, dormirán en sus dinteles. Su voz cantará en las ventanas, habrá desolación en las puertas, porque su enmaderamiento de cedro será descubierto. Esta es la ciudad alegre que estaba confiada, la que decía en su corazón, yo y no más. ¿Cómo fue asolada, hecha guarida de fieras? Cualquiera que pasare junto a ella se burlará y sacudirá su...
1: 9 de la noche con 4 minutos.

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1: Las 9:11.

Bendiciones a la audiencia de Radio Visión de Cristo, a los que sintonizan por su página web y en las diferentes plataformas. Les saluda Jorge Soto, invitándoles a solicitar nuestras alabanzas en Radio Visión de Cristo. Adelante con Cristo, bendiciones.

0: Las 21 horas, 21 minutos. 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
1: Tal vez usted forme parte de aquellas personas que se arrepienten de decir sí a todo. Pero una y otra vez vuelven a caer en el mismo error. Tenemos mucha dificultad para decir que no, y al mismo tiempo pensamos que deberíamos decirlo en situaciones que no tenemos ninguna gana de aceptar. Da igual que venga de quien venga, de un cliente, de un colaborador, de un hijo, de nuestro esposo o esposa, no podemos negarnos. Decir que no, no es una cosa que en realidad sea tan terrible, no significa que usted no quiera ayudar a las personas ni dejar de estar con ellas para apoyarlas. Se trata de aprender a poner algunos límites para que usted pueda tener sus propios tiempos y hacer lo que sea productivo o gustoso para usted. Es cierto que la palabra no se utiliza para expresar un rechazo. Por eso es tan duro para algunas de nosotras decirlo. A casi nadie le gusta rechazar a nadie. Pero este tipo de no se debe ver no como un rechazo, sino como una sincera expresión de deseo en donde usted pueda expresar que no se pueden hacer las cosas bien justo en el mismo momento en que los demás necesitan de la ayuda. ¿Cuántos momentos vivimos en casa, por ejemplo, cuando estamos solicitadas a la misma vez por nuestro esposo, hijos, el teléfono y la comida que tenemos sobre el fuego? Lo mismo nos sucede en la oficina. Queremos contentar a todos al mismo tiempo, pero en realidad el tiempo físico y la capacidad no nos alcanzan y la sensación que sentimos es no poder ayudar como hubiéramos querido, o bien, por hacer bien el trabajo del otro, descuidamos el nuestro. Cuando una persona se reconoce por estar allí siempre y ser capaz de hacer de todo para todos, llega a ser un hábito que todos les pidan una constante ayuda. Y lo que se debe hacer justamente es romper ese hábito. Para saber en qué momento hacerlo, simplemente debe pensar claramente qué grado de voluntad o ganas tiene de hacer frente a la tarea. ¿Se trata de algo que quiere hacer, sea por gusto o por un real sentimiento de ayuda, y tiene tiempo para hacerlo? Si sabe que la respuesta a esa pregunta es no, no debe tener miedo de decirles esta palabra a quienes le pidan ayuda. Por cierto, comenzar el hábito de decir que no puede ser bastante difícil, pero una vez que se aprende cómo y cuándo decir no, empezará a llevar una vida menos estresada. Incluso podría sentir que a veces, junto con la palabra no, necesitará dar una explicación a los demás, que tarde o temprano van a aprender a respetarla y a entenderla. Usted es la que pondrá los límites.

0: La Biblia dice claramente: vuestro sí sea sí y vuestro no sea no. Esto tiene una enseñanza más profunda de lo que a simple vista parece. Practicaremos la verdad. No diremos una cosa sintiendo otra. Iremos trabajando en nuestra propia personalidad para hacernos más firmes y seguras. Y los demás aprenderán a valorarlo.
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1: Es la hora.
2: Las 9:41.

121. Alzaré mis ojos a los montes, ¿de dónde vendrá mi socorro? Mi socorro viene de Jehová, que hizo los cielos y la tierra. No dará tu pie al resbaladero, ni se dormirá el que te guarda. He aquí, no se adormecerá ni dormirá el que guarda a Israel. Jehová es tu guardador, Jehová es tu sombra, tu mano derecha. El sol no te fatigará de día, ni la luna de noche. Jehová te guardará de todo mal. Él guardará tu alma. Jehová guardará tu salida y tu entrada, desde ahora y para siempre.

Gracias, Dios, por tu hermosa protección. Gracias porque también guardas a mi familia de todo peligro y estás con ellos en cada instante de sus vidas. Mi Dios, sé que todo lo que viene a robarme la paz y llenarme de angustia no viene de ti. Tú eres el Dios que me da fuerzas, eres el Dios que me da vida. Acaba en este momento con toda angustia, temor y desesperanza. Antes de conocerte, todo me robaba la paz. Pero hoy, gracias a tu fortaleza y tu protección, declaro que nada me va a perturbar. Nada puede robarme la paz, porque estoy contigo. Contigo voy. Caminaré contigo en ese maravilloso camino que solamente tú puedes proporcionar. Te alabo, Señor, y muchas gracias por ser tú mi Dios.

Las siguientes son declaraciones que puedes incluir en tu día a día. Repite conmigo. Hoy estoy con Dios y el temor no puede controlar mi vida. Hoy camino con plena confianza y en victoria sobre todas las cosas. Yo sé que Dios está conmigo, sé que no voy a desfallecer, sino que voy a vivir para ver y contar las maravillas de Dios. No voy a tenerle miedo a las desgracias que amenacen mi vida, porque Dios me protege. No voy a tenerle miedo a nada, ni a nadie, ni de día, ni de noche, porque la protección de Dios está sobre mí. Nunca más voy a caminar con temor, porque los ángeles de Dios me guardan a cada minuto, todos los días. Estoy protegido por Dios y no le tengo miedo a nada. No hay temor ni angustia en mi corazón a partir de este momento. Todo enemigo huye porque soy un hijo de Dios. La gracia y la esperanza de Dios están conmigo. Sus ángeles me protegen y la preciosa sangre de Cristo me cubre.

cuando el viento se vuelve en contra de ti y ves tus sueños y tu esfuerzo desvanecerse delante de tus ojos y te preguntas, ¿dónde está Dios? Ciertamente, Dios no te ha desamparado. Confía en las promesas de Dios ahora mismo y declara que Dios no te ha dejado, sino que tiene algo mejor para ti. Que ningún sueño de Dios se desvanece, sino que en su tiempo de espera te hace más fuerte y te prepara para una gloria próspera mucho mayor que la primera. Créelo y descansa en las promesas de Dios.

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1: ¡10 y 2 minutos!

Saúl como el hombre que descuidó la presencia de Dios, pero nos muestra al rey David como el hombre que amó la presencia de Dios, tanto que él hizo que el arca regresara. Mas antes que regresara a Israel, el arca estuvo en la casa de un hombre llamado Obed-edom. Obed-edom representa aquel que le da lugar a la presencia de Dios en su casa. La Biblia dice, 2 Samuel 6:12, que cuando el arca estuvo, prosperó todo. Y esta hora vamos a declarar una palabra sobre tu vida. Vamos a declarar esta palabra sobre tu vida en el nombre poderoso de Jesús, porque en este 2019 Dios te va a sorprender. Indu rabaistikirama y raikindo runa nana maikirama. Yo declaro en el nombre de Jesús que así

Hay algo especial que el Señor me demuestra. Cuando tú dices gloria a Dios y el Señor está derramando

Ayuda a tu siervo, amén. Cantamos esa alabanza en esta noche. Señor, ayuda a tu siervo. Gloria a Jesús.

rey Saúl como el hombre que descuidó la presencia de Dios, pero nos muestra al rey David como el hombre que amó la presencia de Dios, tanto que él hizo que el arca regresara. Mas antes que regresara a Israel, el arca estuvo en la casa de un hombre llamado Obed-edom. Obed-edom representa aquel que le da lugar a la presencia de Dios en su casa. La Biblia dice, 2 Samuel 6:12, que cuando el arca estuvo, prosperó todo. Y esta hora vamos a declarar una palabra sobre tu vida. Vamos a declarar esta palabra sobre tu vida en el nombre poderoso de Jesús, porque en este 2019 Dios te va a sorprender. Yo declaro en el nombre de Jesús que así

Ayuda a tus siervos, amén. Cantamos esa alabanza en esta noche. Señor, ayuda a tu siervo. Gloria a Jesús.

rey Saúl como el hombre que descuidó la presencia de Dios, pero nos muestra al rey David como el hombre que amó la presencia de Dios, tanto que él hizo que el arca regresara. Mas antes que regresara a Israel, el arca estuvo en la casa de un hombre llamado Obed-edom. Obed-edom representa aquel que le da lugar a la presencia de Dios en su casa. La Biblia dice, 2 Samuel 6:12, que cuando el arca estuvo, prosperó todo. Y esta hora vamos a declarar una palabra sobre tu vida. Vamos a declarar esta palabra sobre tu vida en el nombre poderoso de Jesús, porque en este 2019 Dios te va a sorprender. Indu rabaistikirama y raikindo runa nana maikirama. Yo declaro en el nombre de Jesús

0: Se ve chulo el pueblo cuando alaben a papá Dios. ¿Cuánto sienten las caricias del Espíritu Santo?
1: Quiero decirte, Señor, la alegría.

Hay algo especial que el Señor me demuestra. Cuando tú dices gloria a Dios y el Señor está derramando bendición sobre ti.

Ayuda a tu siervo, amén. Cantamos esa alabanza en esta noche. Señor, ayuda a tu siervo. Gloria a Jesús.